0: Pues no sabo.
1: Bueno, pues.
0: Say my doctor wrong and she's gonna get 4-9.
1: 10-4, 10-4.